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0: 7:40.
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0: 8:24.
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1: 8:45.
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0: 9:30.
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1: 9:50.
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0: Y tienen razón, compañero. Estamos cantando coplas solo para mujeres y para varones nada.
1: Pues vamos a cantar coplas en contra de varones para que las mujercitas se defiendan.

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0: 5:18.
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1: 5:32.
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1: 5:58 minutos.
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0: y 4 minutos.
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Hernández Vargas, ¿no? Mi querida hermana desde Chorrillos, Michoacán, como todos los días escuchando la programación de los Retropicales. Un abrazo para ti, un feliz domingo, mi querida Jovita. Un saludo para toda la familia allá en Lima. 6:16, seguimos con la música. Aquí está Sonia López recordando este tema.

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buen domingo para ti. Un abrazo a la distancia, mi querida sobrina Emi Castro Ibericua. Gracias por estar en la sintonía de los Retropicales de Oro. Aquí estamos recordando con Carla este tema.

Ahí estaban las chicas del CAN recordando este tema, Juana la Cubana. 3 minutos, llegamos a las 7 de la mañana. Un saludo para Sadik Viena Collazos también desde España, escuchando la promoción de los Retropicales. Un abrazo para ti, mi querida Sadik.

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7 de la mañana con 05 minutos, amigos, la bienvenida a nuestro programa Nostalgia, recordando juntos el de hoy domingo 31 de mayo, último programa de este mes que se va. Así es, somos Estéreo Gela Grande desde La Mayeque y Radio San Nicolás, para qué más desde Rodríguez de Mendoza. Ali, te sigue acompañando hasta las 8 en punto de la mañana, estará cambiando ya de ritmo la música. Vamos a ingresar a nuestro archivo del musical del recuerdo para presentarte lo mejor de la música del ayer, lo que es baladas, ¿no? Iniciamos nuestro programa con este tema de los cuatro brillantes, ¿ah? ¿Eh? Aquí está Agua que no has de beber, déjala correr.

Ahí estaba una de las canciones que el día de ayer coronaron pues en el programa Yo Soy, que Rafael sea el gran ganador de esta temporada de Yo Soy en Frecuencia Latina. Muy atentos a este programa. Casi como a las 00 horas ya dieron el resultado total, dándole como ganador absoluto al gran Rafael, ¿no? Imitador de Rafael, por supuesto. Esta era una de las grandes canciones que justamente fue una de las ganadoras del programa. Bien, son las 7:13. Nosotros seguimos recordando el programa. Aquí está Pepe Miranda con este tema.

un hermoso recuerdo con este gran cantante nacional de Iquitos, ¿no? Raúl Vázquez, hermoso la canción, recordando este tema, Vas a ser mi compañero. 7:30 a.m, estamos ya ingresando a la segunda media hora del programa Recordando Juntos, el de hoy domingo 31 de mayo, desde Lambayeque, Estéreo Gela Grande, y desde Rodríguez de Mendoza, Radio San Nicolás, ¿para qué más? Bien, continuamos con más música. Aquí estamos recorriendo con Marisol desde España este tema.

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La presencia musical es de Gran Balaís del Oriente Peruano. Ahí estaba Santiago Montoya y su grupo Tempestad desde Ibiraquiaco en Rioja. Recordando este tema de los años 70, ¿dónde estás? 7:48 de la mañana. Un saludo para mi vida paisana en Lima. Felices Aloha Tapur también, como todos los días, escuchando la formación de Recordando Juntos. Un buen domingo, ¿eh? Gracias por estar con el programa Recordando Juntos. La hora exacta, solamente 12 minutos y llegamos ya a las 8 de la mañana. Recordamos ahora con Karina este tema. Oh, Carol. Un saludo para mi hijita Lili Carol en Chiclayo.

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0: 7:55.
1: 7:55 ya. Bien amigos, hemos llegado a la parte final ya del programa Recordando Juntos, el de hoy domingo 31 de mayo, ¿verdad? Último programa de este mes, de mayo que se va. Recuerden que a partir de las 4 de la tarde estamos con Fiesta en la Selva, de 4 a 6, Fiesta en la Selva este domingo 31 de mayo. Gracias a nombre de alguien quien estuvo contigo, entonces nos encontramos más tarde, por supuesto, para compartir lo mejor de la música, a pocos días de celebrar la fiesta de San Juan. Dos temas finales de esta mañana, aquí está Safari con este tema y luego viene Jocelyn, ¿eh?, desde Lamas. Permiso, un buen domingo. Para...

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3: 8:33 minutos.

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2: 9:41 minutos.

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1: 9:58 minutos.

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1: 10 y 11 minutos.

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2: 10 y 15 minutos.
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1: 10 y 26 minutos.
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0: y 38 minutos.
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2: 10 y 44 minutos.

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2: 11:01.
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2: 11 y 18 minutos.
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1: 11:37 minutos.

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2: 11:52.
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0: Son las 12 del mediodía y 18 minutos.
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1: Son las 12 del mediodía y 33 minutos.

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1: Son las 12 del mediodía y 44 minutos.

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1: para que de la antigua vasija de barro de mi canto extraiga este grito de barro estremecido. ¡Viva el Perú, carajo! ¡Vivan las espumosas olas por las que llegó la historia de Dios en totoras y velas desafiantes! El océano largo, submarino, de infinitos, profundos habitantes. El voluptuoso cetáceo, las gaviotas, las algas, el bonito. Y el humilde guanay que ha digerido millones de libras esterlinas. Este es mi mar, mis islas, mis redes, mis atardeceres y mis remos. ¡Viva el Perú, carajo! ¡Viva esta huaca, donde anduvo la raza de nuestros viejos abuelos! Abuelos de 9 millones de gente del Ande que quedan allá prendidos en las cumbres. Este río es peruano y es su cuna una uralla fuente enclavada que vacía y llena el hechizo del cielo, gota a gota o en tempestuosa lluvia. Viene en su lecho con limos y polvos minerales, sembrando y preñando, padre y madre a la vez, la vida de los hombres, de los animales, de las plantas, ríos, negros, leche, rosas, mariposa, todo, todo lo siembra el río que bajó desde la nube con fuerza creadora. ¡Viva el Perú, carajo! Viva esta selva, sembrada por el propio Señor. Una fresca mañana cuando pasó el diluvio, el día que sus dedos modelaron su mejor creación sobre el planeta. Aquí la lluvia desata un huracán de lluvias y de orquídeas. Llanuras de verdor cubren la tierra, vuelan los guacamayos, parlotean los monos trapecistas, mientras río arriba surca una canoa en la que va mamándose Carlos Rumiche y su María. Seguro de que el río ha de traerles, junto a la cesta de peces, el hijo prometido. Vive el hombre peruano, a quien no espanta la dura geografía que Dios nos entregó como instrumento. Sobre las conmociones cataclísmicas que agitan los cimientos de los mares y la tierra, sembramos, desafiando terremotos, nuevas ciudades, nuevas casas. Las riegan las lágrimas transidas de las viejas, de los huérfanos niños, de los hombres. Nosotros somos súbditos del temblor y el terremoto. ¡Viva el Perú, carajo! También al huaico, a las inundaciones, les conocemos sus caras de miseria, sus derrumbes, sus vértigos de sangre. Los conocemos desde viejas edades. Y para todas esas camaradas desdichas, hay un Pedro Quispe y una Juana Flores que a fuerza de sudor, de coraje, han atrapado entre sus manos un rayo enfurecido y lo han hecho una estera de amor, un duro adobe, ladrillo rojo, una vivienda rústica, el perfil majestuoso de una iglesia de continuadas urbes que se levantan y caen sin miedo a nada. ¡Viva el Perú, carajo! Para Ricardo Champi, comunero, que vio morir a sus 3 hijos degollados por delincuentes subversivos, es este canto. Este fuerte carajo enternecido. Hoy, miembro activo de las rondas campesinas de Huancapi, Víctor Fajardo, Ayacucho. ¡Viva el soldado de Chuyo que solo come camote y charqui y bebe jarras repletas de chicha y de tristeza! ¡Viva su poncho rojo, sus cansadas ojotas, su lánguido charango, las ubres de sus cabras, el seno prieto y duro de sus cholas, su leche tibia, lleno de amor y de vida! ¡Viva el rondero peruano, carajo! Para tirarme un carajo por mi patria, le he pedido prestado su alma de soldado a mi mariscal Cáceres. Y en la hebra de luz de un blanco cabello de mi finada madre, la lanzo el sonoro grito que me nace en las venas, con estruendo de vida clarinada del alba el cielo puro, para tirarme un carajo por mi patria. He levantado en sedición a las palomas, garras de cóndor son ahora sus patas, otrora delicado pistilo, hoy convertido en lanza. Ese piloto que vuela en el Cenepa es Luis García. Y aunque él solo es dueño de su helicóptero Mi 8, es Luis García el que revestido de bravura atacó Coangos para tirarme un carajo por mi patria. Préstame, Luis García, tu helicóptero de bronce retumbante. Quiero lanzarle al mundo un coro de rotores. ¡Viva el ejército, carajo! Para el soldado desconocido es este fuerte carajo enternecido. Tal vez no lo nombren los libros de historia, tal vez no hablen de él los periódicos, pero digo su nombre y las selvas del Cenepa incendian sus tempestades. Erguido como protesta queda tu gesto de vida. Te aclaman pechos peruanos, soldado desconocido. Coronel Valer, Capitán Jiménez, ambos son inmortales por su suerte. Ofrendaron su vida en la embajada japonesa. Ofrendaron su vida por el glorioso bicolor de su bandera querida. Y cuando ya muertos los llevaron al Hospital Militar Central para hacerles la autopsia de ley, los médicos en sus corazones encontraron la frase que decía: ¡Viva el Perú, carajo! ¡Viva el Perú, mi patria! La patria de mis amigos buenos, de la mujer que yo amo, de mi hermosa casa. Amo este uniforme verde. Amo mi espada o sable que me recuerda el primer día de guardia. Amo el forrar mis reglamentos, el sacar brillo al agua. Porque estas cosas viejas, conciertos de canario, helechos y retratos perfumados, no conmueven mi vida, sino al contrario. Reafirman las sudadas camisas de mi paso y en la beligerancia de todas las batallas reafirmo este grito: ¡Viva el Perú, mi patria!
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0: 1:29.
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1: 1:39 minutos.

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1: 2:08.
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3: 2:23 minutos.

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2: Así es.

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2: 2:42.
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2: 2:58 minutos.

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0: 3 y 12 minutos.
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2: ¡3 y 29 minutos!

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1: Fin de semana. 3:45 minutos.

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1: 4 y 19 minutos.

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0: 4 y 36 minutos.
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2: Cuatro de la tarde con 57 minutos. Estamos presentando Fiesta en la Selva por Radio Estéreo G, la Grande, desde Lambeque, Radio San Nicolás. ¿Para qué más? Desde Rodríguez de Mendoza. Ali te acompaña, nombre del doctor JJ Grandes, con los fondos de la música, el estilo de la selva peruana. Un saludo para mi querido Vargas Elvis. Nos está viendo el programa, nos está escuchando en vivo y en directo el hoy domingo 31 de mayo. Así es. Bien. Vamos a finalizar ya la primera hora del programa. Aquí están las águilas de Tingo de Zapozoa con este bonito recuerdo.

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2: 5 y 5 minutos.
3: Son las 5 de la tarde con 5 minutos, ya estamos dando fiesta en la selva el día de hoy, domingo 31 de mayo. Un abrazo musical, nuestro saludo cordial a mi querida paisana y vecina Genito Arce. Así es, mi querida Geno, ahora de la mañana no quisimos comunicar contigo, pero bueno, no hemos podido. Nos comunicamos con tu hermana Adelita Arce desde Rodríguez de Mendoza. Un abrazo para ti, un excelente domingo, mi querida Geno. Gracias por compartir la música y por estar en sintonía de Fiesta en la Selva. Continuamos entonces con la música. Aquí está Euforia, el grupo Euforia desde Iquitos, con este tema, el Siki Siki.

con 29 minutos. Estamos ya por ingresar a la cuarta media hora del programa Fiesta en la Selva. Y hoy domingo 31 de mayo, ¿eh? Último programa de este mes de mayo. Ingresamos al mes de junio, el día de mañana. 24 de junio se celebra el día de San Juan en toda la fiesta, en toda la selva peruana. Bien, saludos reiterados para mi querido Vargas, Elvis Vargas, ¿eh? Mi primo allá en Rodríguez, Mendoza. Y para mi querida vecina y paisana, Gerito Arce, desde Torino, Italia. Gracias por la sintonía. Bien, vamos a reiniciar el programa hasta las 6 de la tarde, sigo presentando Fiesta en la Selva. Aquí estamos con esta excelente pandilla en la programación de Fiesta en la Selva.

0: 5 y 40 minutos.
1: Estamos presentando Fiesta en la Selva, el domingo 31 de mayo por Radio Estéreo Gela Grande desde la Meca, Radio San Nicolás, ¿para qué más? Desde Rodríguez de Mendoza. Un saludo cordial para mi querido Joselito Menéndez Sánchez, mi querido paisano, presidente del Club de Mendoza allá en Lima. El día de ayer estuve de cumpleaños, mucha felicidad para ti, Joselito. Hay que seguir adelante, si es que Dios te come bendiciones, Y para adelante, por supuesto, llevando las riendas del Club de Rodríguez de Mendoza allá en Lima. Felicidades. 5:41, seguimos con el programa hasta las 6 de la tarde. Fiesta en la selva. Aquí recordamos con la charapita y su orquesta con este tema.
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0: y 52 minutos.
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3: Son las 5 de la tarde con 53 minutos. Ahí estaban los cantares de Amazonas, la dirección de don Juanito Santián Moria, solo por tu amor. Un saludo para mi querida Marinita Saldaña Santibáñez, mi querida vecina, mi querida paisana. Un abrazo a la distancia, gracias por compartir la buena música. Un saludo para tu mamá y toda la familia, mi querida Marinita Saldaña Santibáñez. Gracias por la sintonía. Continuamos con la música, aquí están los Jennys desde Tingo Bahía, con este tema en ritmo rock, ¿no? Así es, en la fiesta, ¿sí? Sabemos tocar rock. Aquí estamos con este tema.

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0: 6 para y 4 minutos.
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2: Son las 6 de la tarde con 4 minutos después de nuestro alabanza a Dios, el Ángelus. Puedes escuchar a las 6 de la mañana y también a las 6 de la tarde aquí a través de Radio Estéreo Jera Grande y Radio San Nicolás. ¿Para qué más? Así es. Bien, nosotros vamos a finalizar la edición de Fiesta en la Selva el día y domingo 31 de mayo. Gracias por la sintonía, en nombre de nuestro director, el doctor JJ Grandes, que en cualquier momento está con ustedes conduciendo la programación de Fiesta en la Selva. Por hoy, Ali te dice gracias. Comienza hasta el día de mañana a partir de las 6 de la mañana. De Tropicales de Oro y 78 Nostalgias. Que la sigan pasando bonito el día y domingo 31 de mayo. Nos vamos con dos excelentes temas. Son las 6 con 5 minutos ya de la tarde. Permiso entonces.

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1: 6:19 minutos.
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0: 6:39.
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